Excelente, excelente. Hoy arrancamos de una manera diferente, Master. No sé si va a salir la promo ahí otra vez, ¿eh? Mira que ya no va por las dudas.

0: ¿Qué cosa?
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0: Y arrancamos con Emanero, sí. El año pasado estuvimos en el concierto de Emanero en Rosario, Argentina, sí. Un excelente artista argentino, Emanero. Justo nuestra cámara no funciona ahora, entonces sale ahí solamente en nuestro logo hecho para musical, ¿eh? Saludos para el querido Emanero desde Paraguay, sí. De fondo estamos escuchando Borracho y Loco con Emanero. Emanero, ¿cómo quiero entrevistar a Emanero, será? ¿Cómo dice? Lástima que la cámara no funciona. A no ser que corte otra vez después, ¿eh? Y dice,

Nos salió mal la promo, dicen. Qué suerte. Pero acá está bloqueado lo de mi cámara, Webmaster. Entonces no sé si viene con ese. Vamos a ver. Pero bueno. ¿Y cómo dice? ¿Cómo dice? Dice, vamos. Ahí está.

viernes 17 de julio, arrancando con Doble Mayo para Musical, sí, de fondo de Manero, Borracho y Loco, sí, con Antonio Ríos, Evanero, sí señor, gracias a la gente de Agencia Carvajal LC, Despachos Aduaneros, el querido Luis Carvajal. 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Sí, puedo pasar mañana, Neni. Mañana puedo pasar, Neni, sí. 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Sí, señor. Ahí está. A no ser que corte mi OBS otra vez, ¿eh? Voy a cortar un rato para que salga, ¿eh? ¿Te parece? Sí. Voy a cortar un rato después, ¿eh? Sí. Después de este me voy a cortar ya, ¿eh? Así entonces vamos a ver qué pasa, ¿eh? Cantamos y dejamos ahí nuestro DJ virtual, mi querido. Sí. Cantamos. Cortamos un ratito ahí, ¿eh? Para que estés atento, ¿eh?

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3: De fondo, Adicto con Emanero. Sí, señor. Hoy es viernes 17 de julio. Aquí en Paraguay, Paraguay. Saludos a la gente de Argentina, al club de fans de Emanero. Abrazo muy especial, ¿eh? El año pasado estuvimos reiterando en vivo esto, viendo a Emanero ahí en su concierto que se realizó justamente en Rosario. Sí, señor. Emanero, Adicto. ¿Cómo canta Antonio Ríos? Sí, con Emanero también, ¿eh? Sí. ¡Joba! Sí.

0: y dice:
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0: Paraguay, para Argentina, para
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0: Abrazo
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0: Sí, vamos a tener Paraguay. Y Manero, la conga. Y Ríos.
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0: Muy bien, muy bien. Ahora sí, nos abocamos nuevamente más a nuestro tema, a nuestro estilo. Nosotros, o sea, no tenemos estilo, nosotros somos yo paralo, así que. Yo para musical. Sí, señor. Pero vamos a cortar, ¿eh? Sí, para poder cantar. Porque hoy está perdiendo Olimpia, será, ¿eh? Olimpia está perdiendo 3-1. 3-1 está perdiendo Olimpia, ¿serán? Sí, en vivo estamos, ¿eh? Para que vean, ¿eh? Sí. Vamos a cantar, ¿eh? Te quiero ver demasiado.
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0: Sí. Cada vez que hace el corte, se corta, ¿eh? Pero ¿qué vamos a hacer? Vaya por ahí. Cantamos. Te quiero ver demasiado. Sí. Dice así, de esta manera.

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0: Ellos llegan a Blanquita de causa. Ayer, ¿verdad? Ese es el título de la música. Ellos llegan a Blanquita, ese amor. Ahí está, Blanquita de Señoras, ¿eh?
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0: Sí, señor, oye, oye. Se fue a otra imagen master, ¿sí? Entonces vamos a salir con nuestro logo nomás. Vaya, bota, a 7 no allá. Sí. La tecnología a veces pesa, ¿eh? Un bore allí, ¿eh? ¿Cómo dice el tema?
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0: Los hijos del sur, ellos llegan a Blanquita. Mata se mote, Blanquita. Dai, por hoy llegan. Allá, sí. En los controles, querido Master. No sé, van a Master. No sé, qué loco. Sí, ahora que se bloqueó la imagen no sale. Entonces tiene que ver a, no sé qué pasó ahí, Algo pasó, Master, Sí, ahora que se bloqueó la imagen no sale la publicidad. Sí, qué loco, Bueno, hoy es día viernes, Así que vamos a ir variando los estilos musicales. Sí, señor. Ambos yo parata, yo para hoy, Sí. Llamo yo para Patena, falso amor, herede, sí. Claro que sí, completito. Exactamente 37 minutos de las 21 en todo el territorio nacional. Sí, yo para musical nacional e internacional que estamos a través de internet www.yoparamusical.com. Esa es nuestra fanpage, nuestra página. Y también, por supuesto, a través de la radio online, ¿sí? Sí, señor. Carapeguá FM 90.5. Sí, vamos a ver cuándo nos contratan para irnos hacia Carapeguá a hacer alguna animación, una presentación, algo, Master, Vamos a pedirle a nuestra patrona, sí, a Jessica. Jessica, ¿qué tuvo, Jessica? Muy bien. Seguimos escuchando buena música, sin duda. Vamos a cambiar, vamos a variar 360 grados. Sí, ya variada hoy, tu chasa ya variada. Sí, como dije, no sale imagen, No sale la imagen, pero sale nuestra voz. No sale nuestra imagen, pero sí sale la voz. Sí, porque se bloqueó ahí la imagen, pero sale la voz. Eso es importante. Y queda con el logo del Yopará Musical, Para convocar, en aquel momento eran los negros de la cumbia, Ahora es Edward y su cumbia vallenata, ¿Cómo dice?
3: ¿Qué dice?
0: Quiero volver a amarte, mi amor. Para vos.
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0: Virgilio Brites. Virgilio. ¿Cómo dice? Para vos. Misimi. Cantamos. Dice. ¿Y?
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0: Para vos. Misimi.
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0: Te perdí, mi amor. ¿Sí? Cantamos con ellos, los negros de la cumbia, del Yopará Musical Producciones, para que no haya dudas. Día viernes 17 de julio. Arrancamos de vuelta, Master, Así dice. Eso.

Excelente, excelente. Los negros de la cumbia. Para vos, Karina Yarte, te quiero.

Master. Lástima que nuestra cámara no funciona. Voy a mostrar qué es lo que está tomando. Sí. Oye, bien.

0: Sabor, dice, para ir despidiendo un poquito más, ¿eh? ¿Cómo dice? ¿Cómo dice?
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1: Sí,

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1: Dice, ¿eh?

Claro que sí. Busca ya es. Desarrolla Master. ¿Y qué más?

Ahí está para Virgilio Brites, Missy Me. Mañana me voy a ir Missy Me junto a vos, ¿eh? Ahí está. Nos estamos despidiendo a poquito, sí, para dejarle a querido Master, como es habitual, hoy sin...

0: alentando a la selección albiceleste. Ojalá que el domingo pueda ganar, ¿eh? Sí, señor, que gane la albiceleste, la selección argentina el domingo. Que la paz reine sobre la tierra, que el amor reine de nosotros y la alegría en nuestros corazones. Yeshua, Yeshua Shukran, gracias, gracias Jesús. Por siempre, te amo. Nos vamos. Salam aleikum, Shukran.
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30: La radio te informa la hora. 22. 2 minutos.
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1: 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La radio te informa la hora. 23:34 minutos. 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
1: La radio te informa la hora. 0:02.

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17: La radio te informa la hora. 1:02.

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18: La radio te informa la hora. 2:02.

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20: La radio te informa la hora. 3:01.

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20: La radio te informa la hora. 4:02.

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16: La radio te informa la hora. 5 en punto.

Audiencia de la 90.5 Radio Carapeguá, muy buenos días. Pecha Beña y Meye y Maco, espacio exclusivo de los auténticos soñadores carapegüeños. O sea, con los días sábados, doña gente, venían de pura giro y ponen al estilo de los hermanos Ayala Araujo con Imael Aquino, el caacupeño. 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Letra y música de Albino Ayala Araujo, a Peña Genduña, oñe, primo espacio de los auténticos soñadores carapegüeños. Che Maite, hijo de Uyuea, zona de Calitro, de Cuejema, oñe, manifestado en Porfío Sosa. Está veniendo oyendo ya, güey, me habla aquí, no, buscando de salud ahí, güey, don Porfío, especialmente ahí, Hugo Lescano, don Roberto Villalba Moto, y me da así alto, ñanda, ñanda, empresario, ves. 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

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espacio de los auténticos soñadores, carape, coño, vean de ahí Prisciliano Ayala, ya pues acá me venían de Heina y con Azoyán de Aveo, Pesan de Avey, Pastole y Samón, varios Santa Margarita, audiencia total. 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Audiencia total, espacio de los auténticos soñadores carapegüeños. 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

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Ajá, que cueña, don Angelita Milagrosa, letra y música de Albino Ayala Araujo. Ñane Menú Despensa San Cayetano, Doña José en Carapeguá, barrio Santa Margarita, al costado de la canchita del barrio. 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Los auténticos soñadores carapegüeños con hermanos Ayala Araujo y Melitón Maciel con Teocio Cañita, bebé, oye, pues ya está. Festival Benéfico. 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

Bella Años Industriales, tema musical al estilo de los hermanos Ayala Araújo, a Don Ostiano Saracho. Letra y música de Albino Ayala Araújo, Jaupe Iñas Endú, Chevalle Paso, de Blas Valenzuela. Letra y música de Blas Valenzuela, más conocido como Pijun. Ajá, pues, Iñas Endú, Madú, Cañiza Ayala, estilo y TV Roja y Juma con firmeza. Letra y música de Albino Ayala Araújo. Ya pues sacañan de Heina. 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

Tejan es do tres temas musical prisciliano Ayala Araújo en Viapocue. Encanto Virú, letra y música de prisciliano Ayala Araújo. Flor de Yataitú, letra y música de prisciliano Ayala Araújo. Se Morena de Sajú, letra y música de prisciliano Ayala Araújo. Ya pues acá yo añan de Gelomitaño en tu espacio de los auténticos soñadores carapegüeños, ¿verdad? 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

0: Pechaña, los dos temas musicales, Checo Gatti, ¿no? Están en mi ciudad, acá, digo, están días joveros, están días para ahí. Ah, Checo Gatti, voy a hablar Valenzuela, envía poco de mí. Ah, Peña, tú, Hugo, tú vas a ir jugueva. Letra y música de Albino, allá la hará, Hugo Tape, música ubi, ella, o se llama, che. Y más, aquí nos han asado, ñande, ya, a tu pasión de ir otra cosa. Ni me llegué dañando a un espacio de los auténticos soñadores carapegüeños. Ah, oye, pues llama a Don Teocio Cañista con sus nuevos creadores carapegüeños, bebé. Esta música pues bañando, está de ahí. Ajá, hemos ido a ir al 2 de agosto, domingo, hasta la Festival Benéfico Javamo Calitro, 24 de junio, bebé.
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16: La radio te informa la hora. 6:01.

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18: La radio te informa la hora. 7:01.

En la programación Pa y Julio Recové, Camino a la Santidad, compartimos la vida y el testimonio del siervo de Dios, Padre Julio César Duarte Ortellado, sacerdote paraguayo, nacido en Caazapá, un jueves santo de 1906, signo de una existencia marcada por la Eucaristía y el servicio, formado en Asunción y en Roma, donde fue ordenado sacerdote por el Papa Pío XI. Regresó al Paraguay para entregar su vida a la gente sencilla, a los pobres y a las comunidades rurales, especialmente en Ibicuí, Cucuó y Mbuyapeú. Su vida fue ejemplo de fe profunda, austeridad y amor al prójimo. Hoy, su recuerdo sigue vivo en el corazón del pueblo.

0: Escuchamos una música muy linda de Gerard Lenormand de los años 70, que se refiere a una de las obras más famosas de la literatura universal, El Principito, una obra magistral de un francés de nombre Antoine de Saint-Exupéry. Y El Principito nos invita a rescatar la inocencia y mirar la vida con el corazón. Critica el materialismo adulto y enseña que las cosas verdaderamente trascendentes, como el amor, la amistad y el cuidado de los demás, son inmateriales y solo se perciben mediante el alma. Esta obra de Antoine de Saint-Exupéry ofrece lecciones fundamentales para la vida. Lo esencial es invisible a los ojos. Es la máxima espiritual del libro. Significa que el valor de las personas y de las cosas no radica en su apariencia exterior o valor material, sino en su significado profundo. Debemos invertir tiempo y afecto con las personas que amamos y nos rodean. Nos anima a mantener viva nuestra capacidad de asombro y hacernos como niños, recuperando la pureza perdida frente a un mundo adulto, a menudo alienado y superficial. Muy linda obra, tenemos que aprovechar nuestra vida para leer esta magnífica obra literaria que se llama El Principito, una obra célebre de la literatura clásica universal.
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Pai Julio Recove, Camino a la Santidad. Hoy es sábado 18 de julio del año 2026. Y es un tiempo muy difícil que está viviendo la humanidad. Estamos viendo que hay guerras de aquí para allá. En Medio Oriente, por ejemplo, hay realmente una situación bastante preocupante que no solamente afecta o va a afectar a esa región, sino a nosotros, a todo el mundo, por el tema del costo de vida. Y quién sabe si por ahí no hay otra escalada más grande de esta guerra y llega, por ejemplo, a usarse las armas atómicas, ahí nadie se salva. Entonces, recemos, acerquémonos a Dios, pidamos misericordia, clemencia, para que podamos superar este momento tan difícil de la humanidad, donde la vida del ser humano no vale nada. Y mueren todos por igual, soldados, niños, ancianos, mujeres. Ahí no se distingue pelo ni raza. Directamente se mata por ambición, y también se está aprovechando esta situación y se le da un contexto religioso para matar a las personas. Y Dios no es un Dios hostil que mata, que liquida, sino es un Dios de amor, de paz, de misericordia. Y entendamos y atendamos muy bien hacia dónde tenemos que plantar nuestra bandera hoy día, la bandera de la paz, de la misericordia, del amor, de la justicia, la bandera de la misericordia. Como dije, tenemos que ver hacia dónde optar y plantar bandera y hablar, manifestar, porque de nada sirve que sepamos, que conozcamos, que analicemos y que no tomemos por lo menos de alguna manera parte en este asunto. Ya no genera la llan de pensamiento, ya es lo mitad, la llan de punto de vista, la llan de postura, y defender lo que está bien, lo que es de Dios, y tratar de, digamos, de condenar, de, digamos, de decir no a las cosas que no vienen de Dios. Este es un espacio radial que lleva adelante la hermandad del padre Julio César Duarte Ortellado de la ciudad de Carapeguá. Pai Julio Recove, Camino a la Santidad. Un espacio que sale los sábados de 7 a 8 de la mañana para difundir la voz del Evangelio y también hacer conocer la vida de este singular sacerdote, el presbítero Julio César Duarte Ortellado. Pai Julio Recove, Yaikuajangua. Fue una persona de singular prestancia para trabajar en el reino de los cielos. Trabajó con su comunidad, para su comunidad, al lado de su comunidad. Le interesó mucho el desarrollo social de la gente de la época, difundir la voz del evangelio y acompañar firmemente el progreso de la ciudadanía de aquel tiempo. Fue un hombre realmente entregado a la voluntad divina, trabajó con mucha humildad, con mucha entrega, con mucha disciplina, con mucha humildad realmente. Y ahora estamos trabajando muy de cerca en este proceso de canonización que estamos llevando adelante, y ojalá Dios permita que dentro de poco tengamos ya algunas noticias positivas en relación a esta causa. También estaremos compartiendo la voz del Evangelio, reflexión del Evangelio de mañana a domingo, compartir la lectura y la reflexión y tratar de caminar en la gracia de Dios Todopoderoso. En fin, toda una posibilidad que estamos teniendo como comunidad católica, escuchar la vida de este sacerdote consagrado a la vida del Santísimo, y también consagrado al servicio de su comunidad. Y nos presentamos ante Dios con esta oración. Señor, empiezo por el momento que abro los ojos, que lo primero que reciba cada mañana sea tu misericordia,
que es nueva todos los días. Abundancia de fuerzas antes de poner los pies en el piso. Que me levante con ganas, no solo con obligación. Bendice mi salida de casa, que el camino se abra.

palabra que llegue a tiempo, que me acompañe tu favor a donde vaya. Derrama abundancia en mis horas de trabajo, bendice mi regreso y mi mesa, que al volver encuentre paz y no pleito. Que cada día entero esté en tus manos el despertar, la salida, el trabajo, la mesa y el descanso. Entonces nos entregamos a la misericordia, a la providencia divina, que solo Él fortalece, acompaña, restituye, da fuerza en los momentos tan difíciles que estamos viviendo como sociedad, como humanidad, como mundo. Y tenemos que buscar nuevos caminos, el camino de la salvación, el camino de Cristo, el camino del amor, el camino de del acompañamiento, el camino de la fe, el camino de la resiliencia, el camino de la empatía. Así únicamente podemos salir adelante. Allá esa cuajina que la ambición humana, el materialismo exagerado, es el responsable de todos los males que estamos atravesando actualmente. Escuchamos una música y compartimos la voz del Evangelio.

El Evangelio de mañana domingo nos invita a escuchar la palabra de nuestro Señor Jesucristo según San Mateo. Jesús propuso a la gente esta parábola. El reino de los cielos se parece a un hombre que sembró buena semilla en su campo, pero mientras todos dormían, vino su enemigo, sembró cizaña en medio del trigo y se fue. Cuando creció el trigo y aparecieron las espigas, también apareció la cizaña. Los peones fueron a ver entonces al propietario y le dijeron: «Señor, ¿no habías sembrado buena semilla en tu campo? ¿Cómo es que ahora hay cizaña en él?» Él le respondió: «Esto lo ha hecho algún enemigo». Los peones replicaron: «¿Quiere que vayamos a arrancarla?» «No», les dijo el dueño, «porque al arrancar la cizaña, corren el peligro de arrancar también el trigo. Dejen que crezcan juntos hasta la cosecha, y entonces diré a los cosechadores: arranquen primero la cizaña y átenla en manojos para quemarla, y luego recojan el trigo en mi granero». También les propuso otra parábola. El reino de los cielos se parece a un grano de mostaza que un hombre sembró en su campo. En realidad, esta es la más pequeña de las semillas, pero cuando crece es la más grande de las hortalizas y se convierte en un arbusto, de tal manera que los pájaros del cielo van a cobijarse en sus ramas. Después les dijo esta otra parábola. El reino de los cielos se parece a un poco de levadura que una mujer mezcla con gran cantidad de harina hasta que fermenta toda la masa. Todo esto lo decía Jesús a la muchedumbre por medio de parábolas, y no les hablaba sin parábolas para que se cumpliera lo anunciado por el profeta. Hablaré en parábolas, anunciaré cosas que estaban ocultas desde la creación del mundo. Entonces, dejando a la multitud, Jesús regresó a la casa. Sus discípulos se acercaron y le dijeron: «Explícanos la parábola de la cizaña en el campo». Él le respondió: «El que siembra la buena semilla es el Hijo del Hombre. El campo es el mundo. La buena semilla son los que pertenecen al reino. La cizaña son los que pertenecen al maligno, y el enemigo que la siembra es el demonio. La cosecha es el fin del mundo, y los cosechadores son los ángeles. Así como se arranca la cizaña y se la quema en el fuego, de la misma manera sucederá al fin del mundo. El Hijo del Hombre enviará a sus ángeles, y estos quitarán de su reino todos los escándalos y a los que hicieron el mal, y los arrojarán en el horno ardiente. Allí habrá llanto y rechinar de dientes. Entonces los justos resplandecerán como el sol en el reino de su Padre. El que tenga oídos, que oiga». Palabra del Señor, gloria a ti, Señor Jesús.

Queridos hermanos, mañana es el 16º domingo del tiempo durante el año. El Evangelio nos revela el rostro compasivo de Dios, rico en misericordia y fidelidad, que hace crecer silenciosamente su reino en el mundo y en nuestro corazón. La parábola nos exhorta a ser realistas sin ser pesimistas. Reconocemos que el mal está en el mundo y muchas veces hace falta sabiduría para saber reconocerla, pero el mal no vencerá. Entonces hay que reconocer que el mal sí está en el mundo, pero también tener la firme convicción, la esperanza, el convencimiento de que el mal no tiene la última palabra. La ahí no triunfamos, ahí la de yara en donde debe. Y ahí la situación, cuando en el mundo, pues allá Ismael. Ni por nadie la puerta ya esa guerra, muerte, mi tangüera, mi mío, yucapá y ya. Todo en nombre de la religión, de alguna motivación religiosa, pero matan criaturas, matan gente inocente que no tiene nada que ver con los despelotes de ellos, con los intereses, con las ambiciones de ellos, ¿verdad? Pero ellos matan en nombre de un Dios. Y eso estamos viendo, y hace falta también inteligencia en algunos casos para reconocer dónde está el mal. Dice que la parábola es contundente. Un hombre sembró trigo y al final cosechó trigo y no habrá lugar para la cizaña. Allí va. O sembrar la trigo, pero o ulamba de bahía lleva la trigo para uno por la cizaña, por ulamba de bahía allá. Ahí o la va a pojar a cuerda y la dueño ve. De coño, tu trigo, curija, cuando andan de trigo, vamos a ñanandu, y se llama, o puaña, nada, y te iba, y es puta, ya, anda, ya, que tiene, y se, y a la ña, va, yo puan, bebé, y eso. Ahí se veña de yara, la, va, yara, no. Ya, ya está la ocacua, en forma conjunta, el trigo y la cizaña. Porque la ya, y te áramo con anga, ya, correr la riesgo, ña, mondoronamo la cizaña, o sorobo en día, y la trigo, ella. Añaja no ponga a la oca cuapa y cuey, jao peña jesan y yo te llevo a cada uno, a ver si saña peña nava ahí, ñan pilonata así, jao upea ñan bopiruta, pilla japuta ahí, a la trigo a tu vera hasta ese granero, y ñonga tu vea como una buena semilla, y se

hombre, pero hey, venía a tranquilizar, a nivel de apurar. Hace tiempo se ha manejado, es muy diferente al tiempo de ustedes. Pero con paciencia, a confianza de ñan de allá, que vamos a estar los momentos y nada para cosechar, para arrancar la cizaña y cosechar también el trigo. Vamos a estar los momentos y a nivel de apurar de ñan de. La parábola nos deja enseñanzas profundas para nuestras vidas, como por ejemplo la enseñanza de del trigo y la cizaña, ya yandé. La paciencia de Dios. Muchas veces nos preguntamos por qué Dios no elimina el mal de inmediato. Jesús nos enseña que la prisa humana por arrancar la cizaña puede también destruir el trigo bueno. Donde ella apuran y en la ñande apurados y no más hay veas. La ña mundoro cero pila ña nala va de baila ña atinde y catua de ña mundoro la trigo y ande ya pura ya la tiempo de Dios es muy diferente al tiempo del ser humano. Otra idea muy interesante, Dios tiene un tiempo distinto al nuestro. Es un tiempo de esperanza y oportunidades. A la siempre o me de la esperanza oportunidad. Ya regresa llegó bajo su gracia, bajo su amparo. Ojalá, y tiempo es totalmente diferente a lo que nosotros creemos e imaginamos. El campo suyo es nuestro interior. Japeñan de campo, veían de pipe, veían de corazón, buitete, boina, bailoña, hoy el bien. Hoy el malabey, ayer, hoy la trigo, hoy la cizaña, peñandere te pibe, ya de corazón pibe y naya. El trigo y la cizaña habitan en nosotros. No están solamente allá afuera, en otras personas, ya de pipe, hoy allá ve, ya nandi, a ve, trigo te ave, hoy ya de pipe. Y también coexisten en el mismo campo de nuestro propio corazón. Pero ya se llama mapa la mape pañame la ubipona la oña alimenta jangua ñame epa la ubipona pe trigo ve oñame epa ubipona pe cizaña ve la ina con la sopa y pa ya va epa de aña alimenta ña de ina ya y hay que tener muy en cuenta eso y no buscar no a moda de la iñaña a muerte ve a gula iba y a se se pona y no da yo pues y ande y ya pudiente introspección pe tía análisis interior allá cuajan que va para la ñaño tías allá güero cacuaba en el corazón pues imagina trigo va tenaba ñana cizaña jope y de reconocer nuestras propias debilidades esto nos ayuda a ser más comprensivos con los defectos de los demás ñande ahora ya recapacitas allá y cuajan va para la ñande de defecto Anillas de chat y defecto ajeno de Anillas de defecto, anda ya de chat, anillas fulano copecha, mucha, mucha te deja. ¿Sí? Así como va. Entonces, primeramente, Dios nos invita a reconocer nuestras propias debilidades. Y cuando reconocemos nuestras propias debilidades, ¿qué pasa con nosotros? Somos más tolerantes, más comprensivos con los demás. En lugar de juzgar y condenar, estamos llamados a cultivar el bien y confiar en que al final el amor de Dios triunfará. Ni andan allá recoy ninguna potestad para juzgarle a nadie. Solamente Dios juzga a los demás. Ni anden va la idea, ponen ya reconocer la idea de defecto, ya acompaña, ya ni momisín, ya yeru, ya ande ya pitimo, ya ande la pisado, va yo, ya ande ya. Ya ande que al final. El bien triunfará, el amor triunfará y va a ser el triunfo definitivo de Dios. Y también por último decir que cizaña es todo aquello que nos aleja de Dios. Peña nandiño atindimba lleva de lo que nos ahoga y nos impide crecer como cristianos y como personas. Hoy día nos intentan convencer de que todo vale. Da. Dego ya ponte ande ahora en bobo ahí bimba ende todo vale todo es permitido todo es permisible ella ponte mande en bobo ende de Gustavio ende en yo cande más ese ende allá está la mentalidad pero no es así no todo vale no todo es permitido siempre hay una gran diferencia entre lo que es el bien y el mal que cada uno pueda pensar y vivir como quiera, y ya con ciertas reglas, ¿verdad? Y principalmente

la regla para convivir con el prójimo. Va, esa vaina de ella trata ya en el prójimo, y allá. O puede imaginar la presencia viva y real de Cristo en nuestras vidas. Peña de la pisaña de Cregua, ya no es familiar, ya no es amigo cuera, ya no es vecino, ya no es pisaña de esa vaina de calle de Cotemía. Va, esa vaina trata eso allá. O sea, ya casi no podemos distinguir el bien y el mal, pero de la mano del Evangelio debemos luchar con todas nuestras fuerzas para no dejarnos abrazar por los tentáculos de la maldad, aunque venga disfrazada de falsos progresismos allá. Entonces, tómala, ya diferencia mala y vais a poner, pero ñandela ya basada, ñandela cobé sobre el Evangelio, en el Evangelio y con el Evangelio. Y tratar de luchar desde ahí, ¿verdad? ¿Qué nos dice Dios? ¿Qué nos invita? ¿A qué nos invita? ¿Dónde nos acompaña? Donde nos fortalece, y a partir de ahí luchar contra los tentáculos de la maldad, aunque venga disfrazado de falsos progresismos. La modernidad, ¿no? Es el progreso, es el modernismo, ¿no? De pico ella puede tal cosas, ¿no? Ya y me mala en el viejazo, ¿no? Ya debe llegar a ver, ya pone cosas positivas, cosas y pajuas, ¿no? Pero al final esos avances vienen disfrazados con los tentáculos de la maldad.

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1: Hay una pregunta que solemos hacer nosotros los cristianos, o por lo menos los que estamos teniendo una inquietud espiritual, va esa la ya pone que es la reina de los cielos, va a ser ya va ella por año de yara o mañana o año de reje, y para que permita caminar juntos, ¿qué tengo que hacer yo acá ya en esta vida y después esta este proyecto de trascendencia en la vida eterna? ¿Qué yo debo hacer como persona? Va el paso a seguir, ¿no? Añan de Yara, ahora cómo tenéis respuesta sobre el tema. En ese instante, en ese momento, cuando habló con Nicodemo. Amado a Nicodemo. Nicodemo era un líder espiritual de la época de Jesús. Era integrante del Sanedrín. Pero Nicodemo, que ya lleva la oye Shauka, añan de Yara, andive. O cañinjaba ya oje cala Jesús, ve. A espijare, cuejo añan de Yara, andaba ñamo que está Juan de allá. A Ojojibi, en algunos lugares donde él tenía referencia de donde estaba Jesús, él se iba de noche para hablar con Cristo. Y le preguntaba a Nicodemo, ¿qué yo debo hacer para ganarme el reino, para formar parte del reino de los cielos? Y esta respuesta está en Juan capítulo 3, versículo 3, cuando dice, de cierto te digo que el que no naciere de nuevo no tiene posibilidad de entrar en el reino de los cielos, dijo Jesús. De nace llega, dijo. A Nicodemo no entendé yo, vaya. Va, dice el año nace llega. Para mí ya hay que llegar a la sirve, pues a nace llega, dijo. A eso ya de llana no, dijo. Lo que es de carne pertenece a la carne, dijo. Y lo que es del espíritu pertenece al espíritu, dijo ya de llana. Ande en nace llega en espíritu. Espíritu, eso. ¿Y eso qué significa? Cuando uno nace en el espíritu, ¿verdad? Si se simboliza con el agua, con el espíritu mismo, ¿verdad? Y el agua es símbolo de limpieza, de pulcritud, es sinónimo de abundancia el agua. Y el espíritu viene a ser la presencia misma del Espíritu Santo en nuestras vidas. O pedirle el mensaje y andela, principalmente al hombre de hoy, volver a nacer, ¿verdad? Volver a nacer en, digamos, en limpieza, en pulcritud, ¿verdad? En agua y en espíritu. Y nos invita a Dios a volver a nacer. Y esto no está en relación con lo que con nuestros conocimientos, vaya pose, vaya poi, vaya mi valor como persona, eso no está en discusión acá, vaya eisnala, da ese haya crea, y nada que no se vaya poco cosa y pona, se coa y cua tal cosa, y yo soy una buena persona. No, no es así. Dios nos invita a volver a nacer en agua y en espíritu. Ismael. Entonces, muy interesante. Y vamos a escuchar una música y después hablamos sobre la vida de este singular sacerdote, el presbítero Julio César Duarte Ortellado.

Y escuchamos en la música una pregunta fundamental. Dímelo, Dios, quiero saber dónde se encuentra toda la verdad. ¿Por qué los niños maltratados? ¿Por qué los ríos ya no ríen? ¿Por qué nos has dejado solos? A ver, cuestionamiento, ya para música. Porque Él nos dio como legado la tierra y nuestra libertad. Y para ser amos y señores de este mundo, bajo su arbitrio, bajo el arbitrio de Dios. Pero ¿qué hicimos nosotros? Decidimos venderle, alquilarle el mundo y nuestra alma al Satán, a Satanás, al maligno. ¿Y por qué decidimos alquilarle, venderle nuestro cuerpo, nuestro espíritu, el mundo entero al maligno? Por tres poderes. Por el poder, por la plata y el placer. Upearupiaya. Añandeya entregala bastón de mando a Satanás, que actualmente gobierna el mundo allá. No porque Dios quiera, o no porque Dios quiera permitir, sino porque es una decisión del hombre actualmente. Y tenemos que reconducirnos, volver nuestros pasos hacia Él, buscar la misericordia que solamente Él puede liberarnos. Ya, y mal. La gran verdad. No podemos cuestionarle, no podemos culparle a él de lo que está pasando actualmente en el mundo. Ni han de responsabilidad, ¿verdad? Ni han de ambición upi, ni han de materialismo upi, ni han de corazón que arupi, hoy copa gente entera en el mundo, vaya. Allá es el canal de limpieza. Y como dijo acá en este escrito, volver a nacer en agua y en espíritu, bajo el amparo de Dios. Y hemos recordado el 4 de julio pasado, 83 años de la Pascua del padre Julio César Duarte Hortellado, y compartimos brevemente cómo fue su deceso, cómo se produjo su muerte santa, este singular sacerdote que donó su vida al semejante, al servicio de los demás y en defensa, en comunión con la Eucaristía, con el gran maestro Jesucristo. Su muerte. Después de la recaída y presintiendo la proximidad de su fin, el padre Duarte hizo una fervorosa confesión general. Luego, estando aún en perfecta lucidez mental, fue disponiendo todas sus cosas, indicó pagar sus deudas y dio sus últimas recomendaciones. Diariamente el padre Villarreal le llevaba la Santa Comunión y el último día la recibió como viático. Después de comulgar, parecía más alegre y confortado. En su semblante extremadamente pálido, durante su enfermedad, le había crecido abundantemente la barba. Hasta en lo físico, ahora se asemejaba a su divino maestro. Desde el día 3 de julio aparecieron los síntomas preagónicos, y en la madrugada del 4 de julio de 1943 se produjo el fatal desenlace. Sin agitación, sin sacudimientos, entregó su alma al Creador. Su muerte fue serena y santa como su vida. Tenía apenas 37 años.

Sé humilde, es lo que te hace grande. Lo que das, vuelve. Lo que callas, pesa. Lo que trabajas, se nota. Lo que crees, lo creas. Y lo que eres siempre, habla más fuerte de lo que dices. O sea, muy importante la humildad en todos los aspectos. Y vamos a despedirnos rezando la oración al Padre Julio César Duarte Ortellado, pidiendo paz en el mundo, esperanza, fe, direccionar nuestras vidas, arrepentirnos de nuestros pecados, volver a Dios, nacer en agua y en espíritu. Pidamos, ¿verdad?, la gracia a través del Padre Julio César Duarte Ortellado. Dios Padre Todopoderoso, te pedimos con mucha confianza crecer en la fe, ser constantes en la esperanza y perseverantes en el amor. Tú concediste a tu siervo sacerdote Julio constancia y fortaleza en el servicio sacerdotal a toda la Iglesia. Concédenos la gracia de haber reconocido sus méritos como modelo de vida cristiana y el honor de los altares. Otórganos imitar su ejemplo y amar siempre tu voluntad. Por Jesucristo nuestro Señor. Amén. Muchas gracias por la atención. Que tengan un feliz resto de jornada y feliz fin de semana. Que Dios nos guarde y nos ampare a todos.

0: Al despedirnos, damos gracias a Dios por el testimonio luminoso del Padre Julio César Duarte Ortellado, pastor cercano, sacerdote eucarístico y servidor incansable de su pueblo. Quienes lo conocieron lo afirman con sencillez y convicción, fue santo en vida y lo sigue siendo después de su muerte. Que su ejemplo nos anime a vivir una fe comprometida, solidaria y cercana, y que muy pronto podamos verlo elevado a los altares de nuestra iglesia en nuestro querido Paraguay.
1: Aquí estoy, Señor, toma mi vida.
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22: La radio te informa la hora. 8 en punto.
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Respetable audiencia de Carapeguá FM, la 90.5. Ya iniciamos nuestra programación La Voz del Docente. Programación radial de hace 21 años para llevar la voz del maestro campesino, del maestro luchador, del maestro ñandesaguaba. Ay, vamos a poa, por los ayjúas, vamos a sabaipo, y vejen que fuera, javeí, javeí, el cojabe. Peajina, el maestro auténticamente paraguayo. Ya oía ñandeputepe, ñandera, ñandera, ñandera, hijada, ñandera, sobrina, ñandera, hermana. Ja, enfermera cuera, esa como ABI, el doctor cuera, esa, ja, policía, ya por poner en vía pública, está la polibandia, qué triste, esa, policía estudiado, ya por jamalá, y por nada, cuidado, y la mondaja. Pero al menos entre nosotros, tratamos de anular siempre la bandera de la honestidad, del trabajo, del sentimiento común del pueblo paraguayo. Las reivindicaciones que hemos logrado como gremio, como Federación de Educadores del Paraguay, como OTED, como UNE y otros gremios menores, más la gloriosa, luchadora, combativa Asociación Carapeguina de Educadores y todos nuestros compañeros de las otras asociaciones y también gremios del noveno departamento que siempre estuvimos, estamos y estaremos en la lucha por una vida mejor para nuestros compañeros docentes. De hecho, un tiempo a esta parte hemos logrado, cuando decimos hemos significa 30 años de lucha, 40 años de lucha. Algunos ya en tiempo de la dictadura ligaban, ¿verdad?, castigo en nombre de su compañero, algunos fueron apresados. Y bueno, después vino la democracia y la democracia, quien no llora no mama. Entonces hay que utilizar la garantía constitucional, los artículos constitucionales, y nos habla de la libre expresión. Ahí habla de la libre expresión en pública, significa manifestaciones públicas. Ahí nos habla también de la defensa cuando se avasalla nuestro derecho de protestar y, bueno, buscar otra forma ya de... Nosotros hicimos sentata, nosotros hicimos marchas, hicimos una marea blanca inolvidable. Y últimamente en plena vacación, como queriendo no sorprender, adormecido, o tal vez según la prédica que la mayoría estarían por, bueno, de turista y demás cosas, desconociendo la realidad del bolsillo del maestro paraguayo, llamaron a una reforma a puro de Cañijape, Maretebe, y ahí los maestros, todos, nos hicimos sentir a nivel regional, departamental y también a nivel nacional, y la marcha de Asunción fue algo memorable. Así estamos, con este invito de siempre, volver a la casa después de dos semanas ya estamos volviendo de las vacaciones, agradeciendo a la comisión directiva de la Asociación Carapegüeña de Educadores, al profesor Juan Carlos Cáceres Brites, por con su comisión posibilitarme continuar con este trabajo de defender lo nuestro, nuestros derechos, nuestras garantías y comprometernos con nuestras obligaciones. Y nuestras obligaciones sabemos bien porque siempre lo hicimos. El Estado históricamente ha fallado con nosotros. Entonces tuvimos que hacer ese apostolado de la formación y escuela cívica, de salir a la calle, de enseñar a nuestros alumnos, a la ciudadanía carapegüeña, paraguariense y paraguaya, de que cuando alguien te puede presionar, que te puede coaccionar, que te puede avasallar, juntos somos más y somos más fuertes. A eso le llamamos sindicato, a eso le llamamos gremios, a eso le llamamos asociaciones, a eso le llamamos organizaciones, a eso le llamamos federaciones. Las nominaciones cambian, pero el sentido de la lucha es una. El uno es uno, en el sentido de que queremos una vida mejor para nuestros compañeros. Y así estamos acá con el compañero Ismael Aquino, DJ Master, que ya estará con nosotros para una buena música para empezar. Pero quiero compartir con ustedes esto que estamos disfrutando desde el lunes. Las dos semanas de vacaciones. ¿Y qué dice la pedagogía y qué dice la realidad social acerca de la importancia, la función, la razón de las vacaciones? Y el mismo texto del Ministerio de Educación con su pedagogo y psicólogo recomienda y dice lo siguiente: las vacaciones de invierno sirven como un descanso pedagógico y biológico.
pedagógico, todo lo que es estudio, ¿verdad? Y biológico, el cuerpo se cansa. Y cuando decimos el cuerpo, la cabeza, la pierna, corazón, etcétera, etcétera. Su función principal es dividir el ciclo lectivo para que los alumnos y docentes recuperen energías. Mientras que su razón sanitaria consiste, normalmente en las vacaciones de invierno se tiene en cuenta el frío, que ahora no es la realidad, ¿verdad? Pero ojalá que no ocurra lo que estamos pensando, que cuando empiece la clase baje otra vez la temperatura. Pero eso es pronóstico, ya no se puede adivinar, sin embargo, eso ya se establece a principio de año, cuando va a ser las vacaciones. Ahora, llegado el momento, y cuando supongamos que venga otra vez otra ola de frío polar, y se va a arriesgar la salud de los niños, el propio gobierno, el propio ministerio, dispondrá, ¿verdad?, las condiciones de cómo se van a ir a la escuela. Tal vez tal, más tarde, cuando sale el sol, tal vez va abrigado de cualquier ropa, o algunos se quedarán, si están enfermos, en su casa, con todo lo que ya la pandemia nos enseñó, ¿verdad? Entonces dice acá, acá justamente está la cuestión. Necesitamos de un receso todos los hombres. Por eso se ha inventado los fines de semana. De lunes a sábado se trabaja y domingo se dedica los cristianos a Dios y los humanos a descansar. Entonces, ¿para qué eso? Para un descanso mental y emocional. Permite, dice, a las personas, y en este caso a los alumnos y profesores, salir de la rigidez de los horarios escolares y el estrés de las evaluaciones, reduciendo el agotamiento emocional. También se puede tener como segundo punto clave la prevención de enfermedades. Prevenir es curar. Es decir, si no nos enfermamos, ¿para qué vamos a estar medicándonos? Al coincidir con la semana más fría del año, que eso es lo que se calcula, entonces se puede propagar virus respiratorio, que es lo que nuestros hospitales se estaban llenando. Entonces, para prever y tratar un poco de, bueno, vamos a decirle, eludir ese problema de enfermedad, porque eso cuesta muchísimo, más todavía en nuestro país, entonces se tiene esas dos semanas de vacaciones. La reorganización y también la capacitación docente. Normalmente algunos docentes siempre están en etapa de formación y se utilizan las dos vacaciones, vacaciones de invierno y vacaciones de 3 meses, para culminar o continuar algún curso que se inició para ir aumentando el currículum, que es importante en este logro de los gremios, que nosotros pedimos a los gobiernos sucesivos que se tengan lo que se llama licencia sindical, que significa un día a la semana para un encuentro. Y después le pedimos a los gobiernos, a los ministros, ¿verdad?, que haya esa competencia para que el más preparado, el que tiene mayor calificación, lo que se llaman calificados, sean los docentes quienes van a recibir en sus manos a los niños, adolescentes y jóvenes del Paraguay. Y se ha logrado eso, pero uno tiene que estar en ese proceso de formación permanente, y eso conlleva otro logro de los gremios docentes que quiero compartir con la audiencia. Cuando más currículum, cuando más uno se está preparado, así como cualquier carrera, se puede ganar más. Se puede ganar más. Es la carrera profesional de los docentes. Actualmente, de 1.300.000, los maestros estamos ganando 3 millones de guaraní y un poco más allá por turno. Con 2 turnos nos quedaría mínimo libre 5 millones de guaraníes con todos los descuentos que se tienen. Pero antes soñar con 6 millones como salario era un sueño. Soñar no costaba mucho, costaba eso de salir a la calle y defender lo nuestro. Y ahí está el resultado. Pero no basta, porque la inflación golpea permanentemente la canasta familiar, porque IPS, ¿verdad?, es un tema que lastimosamente el programa es corto para hablar sobre todo lo que está pasando en IPS, pero ustedes están informados. Que los canales, las radios, donde está tocando el nuevo presidente, que ahora parece ya está ahogándose ya entre tantos problemas, encuentra robos. Entonces, si IPS no cumple con su función de resguardar la salud de los asegurados, de los jubilados, de los pensionados, de devolvernos ese, bueno, antes era 500 y algo mil, y ahora nosotros los jubilados estamos pagando más de 300 y algo mil, de nada. Entonces, el problema es que nosotros no podemos callarnos y decirle una gran injusticia social, económicamente también, para todos los que aportamos en IPS. Y esa es la voz que hacemos a nivel nacional e internacional. Y ellos saben su déficit.
pero saben también, no solamente su déficit, su gran consentimiento y apoyo a los grandes corruptos que han desfondeado YPS y que han sacado plata nuestra para abrir nuevos bancos donde están depositados 2 billones, billones de dólares, y la mitad de eso con intereses cobrantes, si es que cobran, porque no se ve el resultado, y 1 billón y algo así a la vista, con lo que los poderosos políticos abren financiera como hongo de aquí para allá. Y eso lo sabemos, y ustedes si están informados, si ven televisión, si leen periódico o escuchan radio, saben bien la realidad del país. Al que trabaja se le persigue, se le exprime, se le saca hasta lo que aporta, para que cuando tenga 55, 60, 70 años pueda tener como jubilado un buen pasar, en paz, sin preocuparse de tiene que estar pagando de aquí para allá a usureros. ¿Por qué el fondo del YPS no se utiliza para dar crédito a sus patrones, que son los obreros y patrones legales? Eso debería ser, en vez de estar dándole otra vez a ricos a abrir su banco y a ser el más importante, pero con el dinero del pueblo. Y eso lo tenemos que decir nosotros, porque acá hay un silencio absoluto. Ni el fiscal, ni la justicia, ¿eh? Y ayer ya salió una líder política a defenderle a los corruptos. Y nosotros sabemos que el YPS es una gran seccional y es un gran comité. Ahí están todos mezclados. Políticos de línea supuestamente oposición y oficialistas, ellos se entrecruzan ahí entre sonrisas, arreglan los cupos y a cada quien le corresponde 40 o 20 cupos en el YPS. Son los que le hacen votos, son los que hacen reuniones, son los que quedan en la mesa, y pobre pueblo que aporta lo suyo. Si es que estoy mintiendo, que me llame, dice el profesor de Yapungina. Y eso es lo que nos duele, pero hay que decir. Y para eso está una programación, así como de la Asociación Carapeguña Educadores, la voz del docente, que clama en el desierto, porque nadie nos escucha, porque YPS está desfondado, está sin nada. ¿Por qué? No por la falta de aporte nuestro, de nuestro sueldo automáticamente, de los obreros también, de los patrones legales también. Y eso tenía que volver, así como el impuesto que pagamos tiene que volver en obra, en ruta, en plaza, en escuela, en centro de salud, salario para los doctores, buen salario para las enfermeras, mejores salarios también a los honestos policías. Entonces tenían que volver por ahí. Los militares no tienen ningún problema, ganan bien y bueno, están por ahí, pero nosotros tenemos el contacto permanente con el pueblo. La enfermera recibiendo a la persona que viene con tos, con catarro, accidentado, etcétera, etcétera. El doctor que tiene que aplicar su conocimiento, tratar de dar una receta. Y la receta dice, no hay medicamento.

y hay que salir ahí a la farmacia y comprar de ahí. Está el problema ahí, ahí está el problema. Que alguien estudió 6 años para ser doctor, se capacitó de nuevo posgrado. Pero un mitaí, chofer de un cualquier político, gana mucho más que el doctor. ¿O estoy mintiendo? Esa es la realidad de nuestro país. Hermoso país. Que cuando nos llaman nos unimos y hacemos buenísimas cosas. Hacemos esto de estar unidos detrás de la selección. El rally de lujo de primer nivel. Las olimpiadas que se realizaron acá. Y si toda esa energía positiva que tienen los paraguayos le pusiéramos al servicio de todo, Paraguay sería un ejemplo para, no solamente para América del Sur, para el mundo. Porque nuestra tierra, porque nuestra tradición, porque nuestra religión y principalmente nuestros hombres, mujeres y varones, somos diferentes. Somos hospitalarios, solidarios, guapos. Hasta ahora está no como en otros países, acá hasta inclusive las familias están todas separadas. Acá el valor de la familia está muy fuerte. Y gracias porque existen dos instituciones que se mantuvieron firmes para defender los valores supremos, humanos y cristianos. La Iglesia Cristiana Católica, nuestros hermanos evangélicos, que son también de la Iglesia de la Religión Cristiana, y los educadores. Para que sepan, padres y madres, cada clase, cada formación se le hace rezar a su hijo y se le explica en la clase cómo hay que respetar a papá y mamá, cómo hay que saludar, cómo hay que salir de casa, se le enseña cómo hay que manejar el vehículo. Esas cosas que no se ven, que son cosas prácticas que hacen diferente a una persona. Cuando un niño o un adolescente o un joven está en un colectivo y se sube una señora de 50 años y se levanta y dice, señora, adelante. Ese es un niño, ese es un adolescente. Es un joven que ama a Dios, que ama a la patria y que enorgullece a su familia y cumple los dos mandamientos. La dignificación del hombre en la Constitución Nacional y el punto 4 del decálogo, honrar padre y madre. A eso venimos en esta programación, la voz del docente. Clara la voz, sonante la voz. Estuve escuchando la programación del profesor Arnaldo Larrea, excelente siempre. Le invito a escuchar, despertarse un poco más temprano los sábados y tener una programación de nivel por Radio Carapeguá FM 90.5. Y se estaba diciendo ahí, a veces las cosas importantes nosotros no lo entendemos. Y buscamos por la rama nuestra felicidad, nuestros logros personales, juntar, tener. Y nos olvidamos de ser. Y ser significa que la gente te respete por tu dignidad. De Juan, de Antonia, de Luisa, de César Wanderley. Sé doctor, sepa y sé obispo, sé carpintero. Pero ¿de César fuiste? Porque de ya era de paraguayo. Andere con los mismos derechos y las mismas obligaciones. Ante Dios y la Constitución Nacional, todos somos iguales. Así lo dice su articulado la Constitución Nacional. ¿Qué pasa en nuestro país? Un 10% son los privilegiados y los 90% tenemos que estar dependiendo del capricho, de la corrupción, de la impunidad, de los robos asquerosos de estos políticos sin distingo de colores. Porque todos roban. Ese que más critica ahí tiene algún arreglito debajo de la mesa por ahí. Es cuestión de investigar. Por eso nos queda a nosotros los maestros de decirle a nuestros compañeros docentes, siempre firme, siempre despierto, a luchar, estar en la barricada, estar en la calle, estar en la radio, estar en Asunción, en todas partes, la lucha tiene que continuar. Porque si nos callamos, otorgamos. Calígula nombró a su caballo senador increíblemente. En la historia romana está, ustedes van a leer eso. Y tenían sus senadores, que eran sus séquitos, sus seguidores. Nadie le podía discutir. Entonces cuando él quería imponer su voluntad, le preguntaba a su caballo, que tenía un brete especial de oro ahí. Imagínense, la burla a la civilización. Y le preguntaba a su caballo si estaba de acuerdo. Y el caballo, que no habla. ¿Y qué decía Calígula? Quien calla, otorga. Muy buenos días a la audiencia, es mi pensamiento, es mi reflexión como maestro campesino, nacido en la compañía de Carapeguá, crecido en la ciudad,
y que en este momento, gracias a Dios, ya tengo una trayectoria de lucha, de firmeza, de dignidad, y nunca me compraron y me doblegaron. Por eso esta voz es mía, mi vuelo es propio, y ustedes me conocen. Les amo a todos. Y como dijo también ahí en el programa, me gusta cuando un programa es interesante, recalco y, como digo, asimilo lo que se escucha. Y ahí está justamente lo que en una parte dijo: no todo lo que se está distribuyendo, los talentos, los estamos utilizando. Y eso que se te da, se te tiene que agradecer. Y nosotros acá, como Ismael Aquino, como el profesor César Mendoza Caballero, además de amarle a Dios y su Santísima Trinidad, venerar a la Virgen María como madre común, tener como centro de nuestra vida, como tronco y raíz, nuestra familia. Y ahora valoro muchísimo lo que es la salud. En tercer lugar, ahora la salud, porque gracias a eso estoy fuerte, estoy bien y estoy con ustedes, vamos a ir continuando en la lucha. Y por último está el trabajo. Entonces hay que agradecer todo eso a Dios, a los que nos permiten trabajar, como en este caso una programación radial. Y hay una buena música. Como folclorista estoy arrancando también los nuevos éxitos que escuchamos a nivel nacional e internacional. Aguille es una palabra que está en guaraní. A grupo tierra adentro en tu cama ñandebe, a pepe uñato ñandebe jehuá, la que mil jala emiliano a yambay. Bueno, peabe pura jepe ñanden de mí. Gracias entonces por la audiencia y vamos. Segundo bloque, tenemos un bloque muy especial acerca del libro que se llama Homenaje a la Vida, poemas y reflexiones de mi autoría, que ya de nuevo tengo un combo para estar llevándole a su casa para leer y compartir. Y el tema es pensar bien antes y no pensar sin pensar decir lo que decimos. Adelante, compañero.

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Muy bien, mi saludo y mi respeto al amigo Héctor Páez, el aborigen del María Silladora. Gracias, hermano, por tu palabra. Vigilador del programa, claro, desarrollar el tema. Mañana nuestro programón premundial. Hoy tercer puesto, tercer lugar. Quiero agradecer a una amiga, compañera, colega, que al jubilarse también, como la mayoría de los jubilados, nos dedicamos a hacer una actividad extra para tratar de ir sobrellevando los gastos que lleva la vida. A la profesora Esmelda Sosa Morán, muchísimas gracias por apoyar la programación. Ella tiene un nuevo emprendimiento ahí detrás del Colegio San Alfonso, calle Ruta Ramala, Nueva Italia, Francisco Javier Bogarín, presbítero Francisco Javier Bogarín, barrio María Auxiliadora. Su negocio se llama Raíces Artesanía. Todo lo que sea artesanía, apoyando, comprando productos artesanales, estamos apoyando a nuestras artesanas. Y más todavía en este caso, estamos apoyando a una profesora que ya tiene compromiso, ¿verdad?, de vendernos mejor del producto artesanal en Carapeguá. 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

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Mi querido Ismael, en el primer bloque ya está nuestra abogada. Bueno, entonces ya voy a cumplir con ella porque es una compañera también que está con nosotros en la Asociación Carapicuña de Educadores. Apoyamos así. Hay un nuevo profesor que ahí está por entrar. Tiene una nueva librería. Vamos a ver si la próxima semana nos apoyan porque las programaciones circulan bien cuando hay también apoyo publicitario. Sin publicidad no podemos hacer programación. Todos tenemos derecho a un cobro y entonces, como dice el libro sagrado, a güey que trilla, significa güey que trabaja, hay que darle de comer. ¿Necesita solución real a problemas locales? 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Agradecimiento a los amigos y compañeros que están escuchando la programación. Es una voz que clama por la justicia social, siempre llevando la verdad de acuerdo a nuestro perfil de ciudadano que piensa. Como le dije hoy recién al profesor Arnaldo, si todos pudiéramos pensar de las consecuencias de nuestros actos. Y a veces también de las consecuencias de lo que decimos. Él hablaba del Principito. Y yo voy a hablar de Jacques Rousseau, un gran filósofo francés. Y voy a hablarles también del pensamiento romano de antes, que son pensamientos muy fuertes, muy cerrados. Claro que en un imperio no se puede estar pensando como democrático, sino como déspota. Y este es un libro que está, gracias a Dios, tiene buena aceptación, mi querido libro. Es el resumen de mi vida, es lo que yo pienso, lo que siento y lo que hago. En este libro me van a conocer en la primera parte. En la segunda parte van a conocer mi veta poética, de 45 poemas que ya escribí, 25 poemas está en este libro. Después está lo otro, que para mí es lo fundamental. Y justamente eso es lo que estaba diciendo el profesor en su programa del Padre Julio César. Que lo más importante es ser, no tener, porque lo tener es efímero. Hoy puedes ser millonario, mañana puedes quedarte sin nada. Y hay muchos ejemplos: robo, secuestro, enfermedad, y a veces hasta inclusive cuestiones judiciales de por medio. Hay padres millonarios que han dejado a sus hijos riquezas materiales, pero que no le formó a sus hijos a administrar los bienes. Y eso le pasó al hijo pródigo, que se quiso adelantar a su hermano y llevó todo lo que le pertenecía. Pero después, ¿qué pedo? ¿Qué pasó? ¿Qué pasó? ¿Pasó de qué? No hay dinero que aguante todo lo que él hizo. Tenía mucha gente detrás, mujeres, amigos, supuestos amigos. Y era fiesta total, hasta que se agotó su capital y se quedó cuidando cerdos, chancho. Y estaba por comer, o creo que si se lee un poco la Biblia, estaba comiendo la comida del cerdo. Es cuando se arrepintió. Y ahí ya está la grandeza del hombre, cuando uno se arrepiente, rectifica rumbo y vuelve sobre su paso y acepta que se equivocó. Y todos podemos equivocarnos, como humanos somos débiles, somos un tropiezo y es una grosería. Por eso la invitación a leer este libro. En la última parte está Semblanza de los 300 años de Carapeguá, los nombres de los primeros, los pioneros, quienes hicieron de Carapeguá una comunidad, en unión entre los carios, los nativos indígenas guaraníes, los españoles quienes vinieron, se encontraron ahí acá cerca del Cañabé, cuando esos ríos Cañabé, y ahí surge un núcleo social.
Y es lo que originalmente ahora es la Plaza General Díaz. Por eso a ese lugar en Soria le llamamos el centro. Ya fue centro, General Díaz. Después ya vinieron los Mosqueira, los Abates, los Valenzano, los González, los Allegretti, los Casamada, y acordaron salir de la de ese lugar, hacer una cuadra, dos cuadras, tres cuadras, cuatro cuadras, y así surgía Carapeguá. ¿Dónde lo van a encontrar? En este libro. Se llama Homenaje a la Vida, Poemas y Reflexiones. Si usted lo necesita, si usted quiere, ya que estoy ahora más, mejor todavía, ya circulo independientemente, le puedo llevar a su casa. 0981-998120. 0981-998120. Profesor, quiero tu libro. Y le va a ayudar al hijo de tu valle, a un carapegüeño sencillo, servidor, pero fuerte en su pensamiento, defender los derechos, las garantías de los ciudadanos paraguayos, sin distingo alguno. Para mí no existe color, para mí no existe diferencia, todos somos iguales. Amo a Dios y su Santísima Trinidad, amo la patria y sus tres colores, el rojo, el blanco y azul. A mí no me da de comer los partidos políticos que se crearon por iniciativa de personas quienes desearon seguramente tiempo mejor para su compatriota, y bueno, en democracia y se tiene que tener los partidos políticos. Pero últimamente ustedes se dan cuenta que para qué están los partidos políticos, para ser avasallados, utilizados por personas que tienen más plata y son los que compran la conciencia, y quien se vende no tiene dignidad. Sencillo es, así yo pienso, así yo creo, y con eso mi lucha va a continuar. Por eso sigo vendiendo libros por la calle, sigo hablando por la radio, sigo sirviendo a quienes me necesitan, en mi vecindad, en mi capilla, en mi parroquia, en los clubes. Ayer, por ejemplo, estuvimos con un perro que vino desde Roque González, y estamos ayudando hasta en eso, a rescatar perros y gatos de la calle. Unas dos semanas atrás vino acá el joven Ariel. Algo hay que hacer por lo demás, y ese soy yo, no porque quiero ensalzarme, sino que ustedes me conocen, que cuando me llaman, tiene un vecino enfermo, ya hay un premio que estoy consiguiendo en cualquier casa comercial, ya hago la publicidad acá en Radio Carapeguá, ya vienen a hacer el sorteo acá. Entonces yo me voy a casa a dormir tranquilo con mi conciencia de humano y cristiano que cumple lo que dice. Y qué lindo, hermanos y hermanas que me están escuchando, que cuando se alinean lo que pensamos, lo que sentimos y lo que hacemos, eso se llama coherencia. Y es difícil lograrlo, pero usted lo puede. Si un humilde maestro campesino puede, ¿por qué ustedes no pueden? Dejemos de lado la egolatría, el egocentrismo, el se. Y hagamos la palabra plural, ñandé, oñondibé, oyopore, y memba oñondibé. Y le invito a esto a lectura y después escuchamos una buena música. ¿Qué hora tenemos? A ver si tenemos todavía tiempo. Sí tenemos todavía. 8:39, minutos 8:40, y dice, página 72 en mi libro Homenaje a la Vida, Poemas y Reflexiones, del profesor César Mendoza Caballero, dice lo siguiente: pensar bien. Al ser lleva ya criticaña, ya es mala, ya es apagado. Ja, epicora. Ay, equivocada. No, pero escuchen un poco lo que dice esta parte de mí. Eso se escribió en 1983. Escribí cuando estaba en el seminario. Ajá, muy que mía, que la página, vea tú. Ja, ese YGB, ese YGB. Mejor ser un buen casado que un mañoso. Ja, en la seminario. Vamos a seguirte, porque esta vez aprendemos agri. Pero veo, me acuese, tú vas a agradecer siempre a Monseñor Celso, Diego Estigarribia, a Monseñor, otros vivos que estaban ahí. A otros sacerdotes, a Oriño acompañar hasta ahora. Sigo haciendo celebraciones, después recuperarme. Y bueno, es lo que vale, dar a los demás. Dice así el pensamiento: la mayoría de los seres humanos no son tan malos. Pensar bien de los demás no da lugar a rencor. Nadie es malo si no se le prueba, dice el refrán romano. Pero el filósofo francés Jean Rousseau, todo lo contrario a lo romano, ¿verdad?, dice y afirmó: el hombre nace bueno y la sociedad lo corrompe. Permítanme, pues, una ceja, fíjate, ya le tienes a la mitad, o repete, añade ya a la mitad, testimonio de vida, ¿verdad?
Si tuviéramos siempre presentes estos pensamientos en el trato con nuestros semejantes, el que creyese que la mayoría de las personas fueran malas sería injusto, o tal vez pesimista. Eso es el hecho del prejuicio. Prejuicio, no perjuicio. Prejuicio significa de ya le adelantaba ideas sobre la persona. Uy, na, déjale de calificar mal en ley, güey, más mal. Hay calidad, hay bueno, hay ya. No, en ley, güey, dice. Donde ya estuvimos la. Porque lo demás dicen, dice. Entonces acá dice el hecho del prejuicio. Un cristiano debería pensar siempre bien de sus semejantes y observar una conducta decorosa para que toda clase de gentes, para con los buenos y para con los no tan buenos, para los incrédulos, que significa los que no creen en Dios, y para los que son indiferentes, aún así, sea tu enemigo, hay que pensar bien de esa persona. ¿Y por qué esto? Porque cada persona es imagen de Dios vivo. Y si hoy está en desgracia, está en el error, no es una buena persona, está en estado de pecado. Querido, acá sí escribía, llevando a seminaristas, queridos hermanos y hermanas, ese hombre se puede reivindicar, así como el hijo pródigo y tantos pecadores como Zaqueo, quienes se arrepintieron y querían, aunque sea de cerca, verle a Jesús el Salvador. El hecho de pensar mal primero y luego pensar es un error. La idea es no emitir ninguna idea antes de eso. Y Confucio, gran filósofo chino, que afirmó: el hombre es amo de las palabras que no dice y esclavo de lo que dice. Y en el verseo popular español, ¿qué dice? A palabra y piedra suelta no tiene vuelta. La ya era ningún ya pensaba. Diga, tú ideo algo de pensar. ¿Por qué? Porque nuestro subconsciente, nosotros tenemos tres niveles de conciencia. Ya le con la conciencia, o en la subconsciencia, o en la inconsciencia. A la conciencia se con ella, pues, a pensar la de vaina. A ni hay equivocate. Hay equivocado, me perdona, deja repetir, hay corregirse. Pero ahí se la conciencia. Jamás es la subconsciencia, es el depósito de datos. Es como el disco, es como el pendrive, es como el disco duro. Es como algo que guarda datos y está debajo de la conciencia. Entonces yo le pregunto ahora a mi compañero Ismael, ¿cómo se llama tu mamá? Y Ismael automáticamente su cerebro va y me va a decir, ¿tu nombre, el nombre de tu mamá? Catalina. Esto es un dato. Yo no sabía el nombre de su mamá, pero yo ahora recurría a su subconsciencia y me dijo el nombre de su mamá, ña Catalina. ¿Entienden lo que es su conciencia? Banco de datos. Entonces ahí están lo bueno y lo malo. Ahora, si ahí vos cargas todo malo, noticia negativa, chisme, cuentos, difamación, calumnia, y lo que te interesa es realizarte como persona dañando a los demás, entonces es tiempo de empezar, es tiempo de renovar. Cada día que despertamos es tiempo de renovación. Cada semana que se inicia es tiempo de renovación. Cada mes que se inicia es tiempo de renovación. Cada año que empieza es tiempo de renovación. Por eso la iglesia nos ofrece la Semana Santa, para que a través de lo que vino a ser Cristo podamos nosotros reaccionar y seguir sus pasos, seguir su camino. Él decía todo eso, con todos esos dolores, esos azotes, esa sed, ese calambre, estar colgado de la cruz. Y él decía: Padre, perdónalo porque no saben lo que hacen. Pero que no se haga mi voluntad sino la tuya. Todos seres humanos tenemos la posibilidad de volver por el buen sendero. Hoy nos equivocamos. Y muchísimos se levantaron. Algunos llegaron a ser hasta sacerdotes. Otros llegaron a ser santos. Ejemplo, San Pablo. Saulo, ¿por qué me persigues? En sueño le decía el ángel y le decía a Dios. Y se rajó, se levantó, se sacudió y cambió de vida. Y fue uno de los más fanáticos cristiano que tuvimos en nuestra iglesia. Ese es un ejemplo, hay muchísimos ejemplos más, pero quiero terminar el pensamiento de este libro que les recomiendo por ahí si quieren ayudarme y tener un buen libro en casa, porque esto puede utilizar también los estudiantes. Tiene poesía para mamá, para papá, para la juventud, para la primavera, para Carapeguá. Hay un poema de 14 estrofas donde describo desde el principio Carapeguá hasta el final.
no es un gran libro, pero es un libro que podemos tener para que los carapigüeños podamos decir, bueno, alguna vez entre nosotros un gordito estuvo recorriendo las calles vendiendo su libro y nos dejó esta reliquia, este recuerdo. Así como dejó el capitán Celso Esperati, don Manuel Mosqueira y la profesora Margarita Mío. Porque hay libros de otro estilo, pero este libro de historia, de religión, de filosofía y de algo mío, ¿verdad? De mi biografía. Y para terminar, dice acá, quien piensa bien de los demás lleva en su alma una fuente inagotable de alegría. Quien piensa bien de los demás, quien habla bien del prójimo, se llena a sí mismo y llena también de alegría a la otra persona. Tú eres una de esas personas, por lo tanto, le recomiendo a audiencia, hermano, amigo, lo siguiente. Primero hay que pensar, luego decía también el propio Confucio decía, antes de abrir la boca, piense 10 segundos. Antes de abrir la boca, piense 10 segundos. Y yo le digo como humilde servidor a ustedes, antes de accionar su lengua, piense. Y piense que eso puede dañar como también puede beneficiar. Las palabras tienen doble filo. Puede herir como puede sanar. Puede destruir como puede construir. Hablar es un don especial que Dios nos dio. La inteligencia, la palabra, la libertad, la voluntad de lo que hablamos el sábado pasado. Son dones que recibimos gratis de Dios. Pero qué bueno, el único ser que puede modular las letras, las sílabas, las frases, las prosas, los versos y pensamiento es el hombre. Porque puede escribir, puede pensar, puede hablar. Audiencia de Carapeguá FM, si Dios lo permite, mañana un programón, domingo de 12:30 a 15:30, previo el programa a las 4 del final. Vamos a estar acá fuerte con Ismael, después ya nos vamos a nuestra casa, pero bueno, como sudamericano y como amante del Messi, un amigo que se queda ya con la historia para siempre, yo al menos particularmente deseo que la Argentina vuelva a ser campeón. Y apuesto a eso. Estaremos ya con tres amigos ahí compartiendo el fútbol. Y bueno, que Dios le bendiga a cada uno de ustedes, que tenga un buen fin de semana. Está hermoso el tiempo y yo le deseo siempre esto. Pensemos antes de hablar y cuando hablemos, pensemos construir y no destruir. Dios construyó con sus 10 mandamientos el mundo y Jesús vino a enseñar con su vida y con su palabra. Gracias, Ismael. Y vamos a escuchar esa obra nueva, Soy Paraguayo, un nuevo éxito de, a ver un poco, Díaz es su apellido, Roger Díaz, espectacular con su grupo. Hasta mañana, audiencia, gracias por escucharnos.

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16: La radio te informa la hora. 9:02.
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18: Socios de la cooperativa Medalla Milagrosa Limitada, tengan todos ustedes muy muy buenos días. Audiencia general de la 90.5 Carapeguá, mi saludo para todos ustedes también. 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En una hermosa mañana en la capital del Poubí, tuvimos dos días de vientos muy fuertes. 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Prácticamente esta mañana ya estamos sintiendo un poco menos la intensidad del viento. 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Y prácticamente estamos disfrutando también de lo que son las vacaciones de invierno para todos los chicos. Así que nuestro saludo también a los profes. Tenemos muchos profes que son socios de la cooperativa Medalla Milagrosa. Han merecido descanso, una pausa, para luego volver con todo a sus actividades escolares para ya en esta segunda etapa, que ya es el tramo final del año lectivo. Así que un gran abrazo a todos nuestros socios de la cooperativa Medalla Milagrosa, docentes que siempre están también luchando día a día por el bienestar de la sociedad, tratando siempre de dar ese grano de arena importantísimo, que significa sembrar una semilla en la mente de cada niño para que en el futuro sean ciudadanos de bien y puedan marcar la diferencia y hacer que nuestra sociedad sea mucho mejor. 18 de julio, 9:05 de la mañana, estamos empezando así el espacio exclusivo de Medalla Milagrosa, Mi Cooperativa.

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Seguimos en el espacio exclusivo de la cooperativa Medalla Milagrosa Limitada. Ya pasaron 42 minutos de las 9 de la mañana y es un momento muy especial para poder invitarte a que estés al día siempre con tus compromisos con la cooperativa también, porque es la forma de poder acceder a todos los beneficios que la cooperativa brinda para cada uno de sus socios. Nuestra cuota de solidaridad es una de las cuotas más bajas prácticamente que tenemos como cooperativa, así que siempre es muy importante estar al día en nuestra cuota de solidaridad, así como también en todos los compromisos que tengamos con la cooperativa. La cooperativa ha ganado muchos premios el año pasado, este año también, y eso es porque estamos haciendo las cosas bien, estamos cumpliendo con todo lo que requiere una organización de esta índole y también cumpliendo con todo lo establecido en nuestros reglamentos. Y una de las obligaciones de los socios, como sabemos, es bien sabido, es estar al día en nuestros compromisos para poder acceder a todos los beneficios que la cooperativa te brinda. Como ya dije también, en algún momento de la vida también nos sorprende ciertas situaciones y es muy importante que estemos siempre preparados para que en esos momentos la cooperativa pueda estar fuertemente acompañándonos a cada uno de los socios. Medalla Milagrosa, mi cooperativa.

Nadie Milagrosa, mi cooperativa, como mencioné, estamos disfrutando de una hermosa mañana en la capital del Puy, ciudad de Carapeguá, ya prácticamente llegando a más de la mitad de lo que es el mes de julio. Ya le hemos acercado nuestro saludo a todos los chicos que están de vacaciones, a todos los profes, socios de la cooperativa, muy en especial también que disfruten de este descanso merecido. También tenemos algo muy importante, hoy se juega por el tercer puesto del mundial y mañana termina el mundial. En esta edición 2026, como ya habíamos dicho, acompañado fuertemente a la Albirroja, y mañana juega un seleccionado sudamericano en la final que de una u otra forma también nos representa a cada uno de nosotros. Argentina mañana disputa otra vez, en este caso por segunda vez consecutiva, la final de la Copa del Mundo. Así que nuestros apoyos también a los hermanos argentinos. También tenemos algunos socios que son, ¿verdad?, de nacionalidad argentina, y como sudamericano, como país vecino, también le brindamos nuestro apoyo a la selección argentina y que sea un resultado victorioso para el día de mañana, para que el pueblo hermano argentino, ¿verdad?, mañana puedan disfrutar de una jornada inolvidable y más que especial, y también nosotros como sudamericanos sentirnos orgullosos de que un país de nuestra región pueda ser campeón mundial de fútbol.

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1: 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Estamos llegando a la parte final de una programación más de la cooperativa Medalla Milagrosa. 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Desearles que tengan un buen fin de semana, que puedan pasarlo en familia, que puedan disfrutarlo. Agradecer a Dios por este clima maravilloso que estamos teniendo, y que el próximo sábado podamos volver a compartir una programación más de Medalla Milagrosa, mi cooperativa, una producción de Telemix y Producciones. Muchas gracias, será hasta el próximo sábado.

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5: La radio te informa la hora. 10 en punto.
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Buenos días para todos, excelente fin de semana, qué placer saludarles aquí desde Radio Carapeguá FM 90.5, 15 minutos de las 10 de la mañana, arrancamos otra edición de Energía por Carapeguá FM 90.5. ¿Cómo están todos? Espero que bastante bien, estamos en un fin de semana bastante especial, mitad de mes prácticamente y mañana se estará disputando la gran final del Mundial FIFA 2026. Así que hay mucha expectativa. También se está desarrollando con éxito la Expo de Mariano Roque Alonso. Y el día de hoy a las 18 horas, Francia-Inglaterra. Por el tercer puesto. Y la gran final mañana a las 4 de la tarde. España, Argentina, los grandes finalistas de la Copa del Mundo, Estados Unidos, México y Canadá 2026. Llegó nuevamente un equipo sudamericano, los dos últimos campeones de la Eurocopa y la Copa América. O sea que serían los mejores equipos de Europa y América quienes lo demuestran, por algo están en la final. Y le deseamos éxitos para el equipo sudamericano, que es el último campeón del mundo, Qatar 2022. 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Una hermosa mañana, soleada, sol radiante, pero mucho viento. No despeina mucho el viento. Bueno, estamos aquí en vivo a través de Carapeguá FM desarrollando nuestro programa. Como cada sábado, como cada fin de semana de 10 a 12 horas, acompañando con buena música. Comenzamos siempre con buena música electrónica y después vamos variando de acuerdo al gusto ya y los pedidos musicales. Pueden pedir sus temas al 0972-905-905 y también el 0972-106-685 para los pedidos musicales. 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

0: Bueno, vamos a buena música, vamos a más canciones y a la vuelta venimos con muchas, muchas novedades. 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Infinity, vamos con más música electrónica.
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8: La radio te informa la hora. 10:38 minutos. 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

55 minutos de las 10 de la mañana, seguimos con energía aquí a través de Carapeguá FM 90.5 con buenas recomendaciones y también, por supuesto, todas las novedades de lo que va a ser la gran final del Mundial 2026. Después vamos a buen retotón, pero mientras tanto quiero comentarles algunas informaciones. La gran final del Mundial 2026 tendrá un cierre de lujo con estrellas de la música y del espectáculo. La FIFA confirmó los detalles de la ceremonia de clausura de la Copa Mundial 2026, que se celebrará el domingo 19 de julio en el estadio Nueva York y Nueva Jersey, con un show que reunirá a figuras internacionales antes de la gran final. O sea, habrá un show musical antes y también en el entretiempo. La Copa Mundial de la FIFA 2026 bajará el telón con una ceremonia de clausura a la altura de un torneo histórico. El espectáculo se desarrollará el domingo 19 desde las 13:30 hora local y 14:30 hora paraguaya, 90 minutos antes del partido decisivo en el estadio Nueva York, Nueva Jersey. New York, New Jersey. Muy bien, excelente. Así que para la gente que quiere saber qué hora empieza todo el show, todo el espectáculo, en las 4 empieza el partido final, ya el pitazo de arranque, pero 90 minutos antes, una hora y media antes, ya empieza el show musical. Así que vamos a estar prendidísimos con la tele para poder observar todo lo que va a ser el show musical desde las 14:30 horas, hora paraguaya. La FIFA anunció la participación de reconocidas figuras del mundo de la música y el entretenimiento, entre ellas Tom Cruise, Laura Pausini, Nicole Scherzinger, Robbie Williams y también el show Speed, además de otros artistas e invitados especiales que serán confirmados ya en el transcurso de la jornada. Uno de los momentos más esperados será la interpretación del himno de los Estados Unidos a cargo de Jennifer Hudson, artista ganadora de los premios Emmy, Grammy, Oscar y Tony.

La productora del espectáculo estará a cargo de Valis Wonder Studio, responsable de combinar música, cultura y fútbol en una puesta en escena que reflejará el carácter global de la primera Copa del Mundo con 48 selecciones. Así que hoy se juega la gran final entre dos países, España, Argentina. Mañana se juega la gran final entre dos países, pero el resumen, el cierre va a ser, por supuesto, una representación global otra vez con los 48 seleccionados.

Bueno, ahora vamos con el show del entretiempo en la final del Mundial 2026 entre Argentina y España, que durará 17 minutos. El espectáculo musical durará 11 minutos y el resto del tiempo se usará para armar y desarmar el escenario. Los artistas principales como Madonna, Shakira, Justin Bieber y otros artistas más. Así que toda una organización de cultura, fútbol y música para la gran final, la finalísima. España y Argentina, los ganadores de la Eurocopa y la Copa América se enfrentan. Y Messi, que estará buscando su segunda Copa del Mundo, quiere continuar con la racha, quiere ser bicampeón del mundo. Así que le enviamos toda la buena vibra al equipo sudamericano que está representando a nuestro continente en esta Copa del Mundo. Y después ya nos preparamos para lo que va a ser en el Mundial 2030, en donde se estará celebrando el centenario del Mundial. El primer Mundial se jugó en 1930 en Uruguay. Entonces, en conmemoración a los 100 años, se volverá a jugar en Uruguay, pero hay un acuerdo entre los países para que Paraguay y Argentina también puedan colaborar con su infraestructura, con su sede, para que sea en Sudamérica la celebración del próximo Mundial. Así que ya estamos clasificados. Y bueno, así termina esta historia. Un mes apasionante de fútbol tuvimos. Así que se cierra de la mejor manera. Ya pasaron un minuto de las 11 de la mañana. 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Vamos con lo mejor del Retotón, vamos con buena música. Mañana se viene la lluvia, señores, mañana de noche. Lunes, martes, miércoles, lluvia. Así que aprovechen este viento, aprovechen el sol, recárguense de vitamina D, disfruten del fin de semana, porque después se viene un inicio de semana con lluvias. Vamos con buena música y a seguir disfrutando del fin de semana, vacaciones de invierno. Radio Carapeguá te acompaña con la mejor compañía, con la mejor música. Ayala.

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6: La radio te informa la hora. 11:31 minutos.

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18: La radio te informa la hora. 11, 59 minutos.
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1: Qué bueno, empezamos ya a danzar, ¿no? Sí, empezamos a disfrutar la buena movida. Ya estamos aquí en los estudios de Radio Carapeguá, en vivo, en exclusiva, con todo nuestro equipo de producción. Gracias a Dios, ya estamos presentes para acompañarte con toda nuestra energía positiva, con la mejor onda, con mucho dinamismo. Gracias a Dios. De vuelta otro fin de semana, super sábado para todos. Buena siesta, la mejor de la siesta. Hermoso fin de semana, a pesar de la tormenta, el viento tan fuerte. La estrella de YouTube. Dios mío. Sopla muy fuerte el viento. Comenzamos a recorrer por este mundo mágico de la música. De este mundo maravilloso, de disfrutar contigo de esta jornada, de este segmento. Venimos con un segmento cargadísimo de formato en la fecha para acompañarte en tu siesta, la tarde, que vamos a disfrutar, a mover, como nos identifica, nos caracteriza, a través de la 90.5 Carapeguá FM. Qué emoción, qué alegría, el gusto, el privilegio de saludarles a cada uno de nuestros queridos, apreciados oyentes. Sean todos bienvenidos a nuestro programa Super Sábado a Puro Ritmo. Empezamos a danzar, a vibrar, a disfrutar de la buena música que marca primicia al programa, los mejores éxitos musicales. Y esto recién comienza, señoras y señores. Pedimos permiso para entrar a cada uno de sus hogares, a los que están almorzando, buen provecho, a quienes van a almorzar, a todos. Gracias. Buena siesta. Esta jornada que vamos a compartir, disfrutar, una tarde sumamente alegre y positiva. Sí, claro que sí. Con toda nuestra magia a través del vínculo de la comunicación radial que vamos a llegar a cada uno de ustedes donde quiera que estén. Arrancamos. Super Sábado a Puro Ritmo con LM Producciones, Ismael Aquino, la selección musical, aquí en la voz Lilian. Hasta las 14 horas. Vamos a acompañarte con nuestro programón. Vamos a hacer la siesta una fiesta. Sí, vamos a disfrutar de todos los éxitos musicales, de la buena propuesta que venimos cargadísimo para acompañarte. Con el corazón abierto tenemos un contenido, como para la redundancia, para disfrutar, para que podamos pasar muy divertido esta siesta tarde de tu fin de semana. Super Sábado a Puro Ritmo, con su música, ritmo, alegría, magia y diversión.

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Muchas gracias a todos nuestros auspiciantes que nos presentan nuestro programa de 12 horas a 14 horas por la frecuencia 90.5 Carapeguá FM. Ya le damos la cordial bienvenida. Y te dan salud, Marilén. 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A todos le damos la cordial bienvenida en el programa Super Sábado a Puro Ritmo. Estamos en la fecha 18, mes de julio, año 2026. Mes de julio, mes de la amistad, y estamos muy cerca de celebrar el Día del Amigo, el Día Mundial de la Amistad. Mes de julio también trae consigo muchas muy importantes. Estamos en las vacaciones de invierno, ¿sí? Los chicos están aprovechando, disfrutando. Adentro saludo a todos los peques, los jóvenes, los docentes, padres de familias también, sí, un poquito de receso en estas vacaciones de invierno. Y vino un veranillo, Ismael Aquino, ¿eh? Un veranillo que se vino con todo, este veranillo con viento tan fuerte. Tenemos que cuidarnos. Y luego otra vez, sí, viene el ingreso de frente frío. Sí, estamos en invierno, pero un poquito de receso, tuvimos, de veranillo. Es tiempo de seguir escuchando más buena música, más éxitos musicales aquí en tu programa Música Tropical, que suena una tras otras.

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2: ¿Cómo están? ¡Ah! Ahí les va a ocurrir de Mickey.

0: Excelente, ya pasaron 38 minutos de la hora 12 del mediodía. ¿Cómo están todos? ¿Cómo están pasando sus días de tarde? ¿Todo bien? Súper felices, contentos. Está un fin de semana, hermosa jornada. Súper sábado, disfrutando con ustedes grandes éxitos a través de tu frecuencia 90.5 Carapeguá FM y a través de la web de Radio Carapeguá FM.com. Meteorología anuncia un día caluroso, cielo parcialmente nublado, nublados, vientos moderados fuertes del noreste. Tendremos una máxima de 34 grados y una mínima de 26 grados. Sábado caluroso, nublado, vientos fuerte del norte. Sí, fuerte, fuerte. Todo viento fuerte que nos dice meteorología que vamos a tener. Y un aviso también de alertando sobre la continuidad de vientos moderados a fuertes provenientes del sectores nortes, sureste, norestes, que incluso alcanzaría 90 kilómetros por hora. Viento muy pero muy fuerte para hoy sábado, fin de semana. Pues entonces así nos dice Dirección de Meteorología para hoy sábado. Va a tener vientos moderados fuertes. Asimismo, vamos a ver qué nos dice para fin e inicio de la nueva semana, que reporta así superando los 60 kilómetros por hora. Sin embargo, va a seguir este fuerte viento de vientos. Bien, actualizamos. Bien, vamos a tener todo fin de semana fuertes vientos del norte. Para mañana domingo vamos a tener mismas condiciones climáticas, tiempo caluroso. A partir de la madrugada, día lunes, anuncia lluvias según Dirección de Meteorología. Bien, entonces voy actualizando datos meteorológicos así para compartir completito con nuestra audiencia. Saludos, ciudad de Yaguaró. Fiesta patronal en honor a San Buenaventura, que fue durante esta semana todo lo que fue la festividad, festejos patronales en honor al santo patrono San Buenaventura. ¿No te fuiste a Yaguarón? Dicho mal aquí, ¿no? Te fuiste a Yaguarón, ¿ves? Y gusto, fiesta patronal, tradición, cultura, todo lo que sí, la historia, cada año patronales en la ciudad de Yaguarón 2026. Está farrea Yaguarón, ¿ves? Sí, farra total, hay gusto. Todas las noches, festival, homenaje a San Buenaventura, fiesta social, la fiesta taurina, la tradición, la cultura, todo lo que nos es la identidad, nos identifica. Sí, una vez más, muchas felicidades, ciudad de Yaguarón. Lo que fue la fiesta patronal 2026 en honor a su santo patrono, San Buenaventura. Milagros de San Buenaventura. Súper saludo, gente linda de mi querida ciudad Yaguarón, la ciudad de mitos y leyenda, la ciudad turística. Mañana domingo, final de la Copa del Mundo, Ismael Aquino. Queda una final. Argentina versus España. A las 16 horas, el gran partido. Final del Mundial, de la Copa del Mundo. ¡Vamos! Ahí vamos a estar todos expectantes. Argentina versus España. Vamos a alentarle. Nuestro país vecino. Claro que sí. Así mismo. Qué bárbaro. El próximo lunes, 20 de julio, se recuerda fechas muy importantes del Santoral. Día del Divino Niño Jesús y Día de Santa Librada. Sí, el próximo lunes es el Día del Divino Niño Jesús y el Día de Santa Librada. Sí. Así mismo, entonces, todos los devotos, Divino Niño Jesús, todos preparados ya para el festejo, para su fiesta, los devotos, todos preparadísimos para celebrar el cumpleaños, el día del Divino Niño Jesús, milagroso y de Santa Librada. Y estamos en la fecha, 18 mes de julio, año 2026, presentando tradición de tu programa, Super Sábado a Puro Ritmo. Con todo lo que es el formato, con LM Producciones, con todo nuestro equipo técnico y humano, nuestra producción que siempre presentamos lo mejor para todos ustedes a través de la frecuencia 90.5 Carapeguá FM, y estamos en el mes del amigo, mes de la amistad, un bello sentimiento. 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
1: Escuchamos la música de Vaivén del Amor con su éxito Piensa en mí. Qué linda la música, música tropical para todas las cachaqueras, cachaqueros, quienes le gustan estilo musical de la cachaca. Con mucho cariño, estamos disfrutando a través de nuestro programa. Estamos recordando así momentos del pasado, ¿eh? Pero jamás olvidado, que uno ha vivido, ¿eh? Se recuerda otra vez, ¿eh? La onda grupera, lo mejor de la música que disfrutamos de la mano del Master DJ, la selección musical, poniendo los mejores temas musicales, los mejores éxitos a través de la 90.5 Carapeguá FM.

Master, desde la selección musical, Ismael Aquino. Aquí la voz, les acompaña Liliana. Hasta las 14 horas les acompañamos con nuestro formato, nuestro programa. Por la frecuencia 90.5 Carapeguá FM. ¿Qué tal? Ya con eso de internet, Ismael Aquino. Va y viene, ¿verdad? El viento. Sí, tenemos recomendaciones que quiero compartir con la audiencia de Dirección Meteorología para prever el viento fuerte, para que podamos prever, cuidarnos y la conexión. Ahí viene nuestra internet, donde tenemos problemas de señal. Y enseguida vamos a actualizar otra vez. Vamos a entrar normalmente para compartir con la audiencia. En instantes vamos a tener también el informe semanal desde el gobierno departamental. Lo que se destaca, departamento de prensa de la gobernación de Paraguarí, de nuestra gobernadora Norma Zárate de Monjes. 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

Seguimos con la música, tenemos otro éxito musical. Vamos a compartir otro tema de la música tropical. Mandingo, tenemos preparado el éxito musical, me indica el compañero Mandingo. Nos canta uno de sus éxitos musicales, Todo mi mundo está bien. Escuchamos a continuación a Mandingo.

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Agradecemos a todos nuestros auspiciantes, gracias, presentando nuestro programa. 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

Actualizamos nuestra internet. Sí, vamos a compartir con la audiencia las recomendaciones de Dirección de Meteorología. Vamos a compartir con nuestra audiencia las recomendaciones de seguridad ante vientos fuertes. Ante la intensidad de la ráfaga pronosticada, se insta a la ciudadanía a extremar cuidados, a prevenir accidentes tanto en el hogar como en la vía pública, en la casa, asegurar objetos sueltos, cerrar aberturas, previsión de energía en la vía pública, evitar resguardarse bajo estructuras de riesgos, no buscar refugio cerca de carteles publicitarios, árboles viejos, murallas en mal estado que puedan colapsar, así también precaución al conducir, alejarse de cables sueltos. Bomberos piden no realizar ningún tipo de quema. Son las recomendaciones a la ciudadanía. Este viento muy fuerte, precauciones de seguridad ante este viento muy, pero muy fuerte. Tenemos que cuidarnos todos. Así compartimos con toda nuestra querida mayoritaria audiencia. Tenemos pedido musical nuestra amiga Oti, que ya escuchamos ya un pedacito y vamos a escuchar todito ahora su tema musical. Súper saludo, Oti Benítez. Partillar Contorno siempre nos escucha. Gracias a nuestra amiga. Y ahí suena su tema musical de Mandingo. Los Miers, muy bien, ahí está Master DJ. Amor de paso, complaciendo el pedido musical de nuestra amiga Oti Benítez.

24 minutos ya pasaron de la hora 13. Tenemos informe desde el departamento de prensa de la gobernación de Paraguarí. Informe la gobernadora Norma Zárate Monjes de todas las obras, trabajos realizadas que se destaca en la semana. Con fe y profunda devoción participamos de la Santa Misa en honor a San Buenaventura, patrono de Yaguarón, presidido por el nuncio apostólico, Monseñor Incenso Turturro, acompañado por el obispo Monseñor Celestino Campos. Que su bendición siga guiando el camino de nuestra familia y de todo nuestro querido departamento. Viva San Buenaventura, viva Yaguarón.

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1: Los mejores temas nacionales deben formar parte de nuestro programa en la fecha, disfrutando, alegrando la super tarde sabatina, fin de semana. 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Muchas gracias a toda la gente que forma parte del programa. Están en sintonía de nuestra programación. Vaya nuestro saludo. Muy pero muy especial. Gracias por privilegiarnos, como siempre, con su sintonía en todas partes, diferentes localidades, ciudades, departamentos y en todo el mundo que nos escuchan a través de nuestra aplicación. Baja nuestra aplicación, haces clic ahí y así ya tenés nuestra aplicación de Radio Carapeguá FM.com. Radio Carapeguá FM.com. Y así nos sintonizan a través de la web. Buenísimo. Y quienes nos acompañan a través de la 90.5 Carapeguá FM, super saludo. Quienes nos envían sus mensajes. Nos solicitan sus temas favoritos a través del 0982-554-150, vínculo de comunicación que sigue habilitado. Vamos a los consejos comerciales, luego para seguir disfrutando de más temas musicales y como broche de oro. Ya estamos preparando la mejor música paraguaya tras los consejos comerciales.
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bloque de la música paraguaya como broche final, ya broche de oro del programa, parte final de nuestra historia, la polca paraguaya, estamos escuchando de fondo. El próximo sábado, Dios mediante, estaremos realizando un programa especial anticipo al Día de la Amistad, entonces vamos a venir con premios para celebrar anticipadamente el Día de la Amistad entre todos nuestros queridos oyentes, auspiciantes. Cosechamos lo que hemos sembrado, páginas de amigos, que estamos en el mes de la amistad. Mañana se define todo. Final de la Copa del Mundo, Copa Mundial, final. Vamos a ver quién lleva la Copa del Mundo. Argentina versus España. ¿Se lleva Argentina o lleva España? Vamos a estar expectantes. Ese no vamos a perderse. Gran final mundial. Lunes 20 de julio se recuerda el día de Divino Niño Jesús, día de Santa Librada, Santo Ara, sí. Entonces todo lo que trae consigo mes de julio, en este mes de julio que recordamos. Lentamente llegando a la parte final de nuestra programación. No resta agradecerles a todos por su preferencia de siempre, por la sintonía, por acompañarnos. A todos nuestros auspiciantes también por auspiciar nuestra programación. A todos nuestros agradecimientos. ¡Nos vamos! Nombre del compañero Ismael Aquino, aquí la voz Lilian. Que pasen feliz, feliz fin de semana. Que pasen de lo mejor, que disfruten. Que Dios les bendiga a todos. En nombre de Dios y la Virgen estaremos de vuelta con todos ustedes el próximo sábado con otra edición del programa Super Sábado Puro Ritmo a través de tu frecuencia 90.5 Carapeguá FM. Nos vamos con esta música paraguaya, Dúo Martínez Peralta, Shelly Roño. Parte final de nuestra historia. Gracias a todos. Chau, chau.

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18: La radio te informa la hora. 14:02.

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18: La radio te informa la hora. 15. Un minuto.

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17: La radio te informa la hora. 16 en punto.

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16: La radio te informa la hora. 17 en punto.

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18: La radio te informa la hora. 18:01.

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17: La radio te informa la hora. 19:01.

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17: La radio te informa la hora. 20 en punto.

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5: La radio te informa la hora. 20:59 minutos.